Como ya casi es hora de salida, vamos con esas canciones. Alguno les dio sed esta tarde. San Vicente la Mesilla, el chiflón. Por acá estaba mi compa, el Sinsontle. Únicamente operaba yo ese programa. Hugo viene mañana. Mañana está Hugo con ustedes en la programación dominical. Yo regreso pues en una... Bueno, el siguiente sábado estoy por acá. Pero en la radio posiblemente el viernes.

0: Sí, llegamos al final de la programación.
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Sí. Sí, se va a hacer ya costumbre estar todos los sábados con ustedes. Promesa. Es una promesa que voy a hacer. Y aparte ya tengo autorización. Eso es lo más importante. Ya me autorizaron y me dijeron, va a trabajar de esta manera. Y así lo hicimos hoy. Nos funcionó esa fórmula. Porque ustedes pidieron esas canciones que, al nombre, duelen demasiado. Aquí para doloridos, enamorados. Para todos, para todos.

0: No, ya no me ha tocado cubrir al compadre. Pero sí me gusta cubrir ese turno de Bronco Buquis Temerares. ¿Ves? Bueno, gusto haberles saludado en este sábado con canciones de todo tipo. Saludos para quienes van en la carretera hacia Reu, dice. Ya hace falta también una salidita a los nuevos parques. Vamos a ir en diciembre quizás. Gracias Marisol, gracias a todos por haber estado con nosotros en este live y también en la radio. Feliz noche, pasen ustedes una excelente pues tarde del sábado, disfruten su domingo, descanse, si va a salir con la familia, hágalo, abrace a papache, porque lo más importante en esta vida es disfrutar cada momento. Cada momento se disfruta, porque recordemos que la vida así es, pasajera. Gracias, buen retorno a casita, dice, sí, ya nos vamos a casita a descansar, pasen excelente tarde.
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1: 18 horas con 21 minutos.
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0: 18 horas con 29 minutos.
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0: 18:49.
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0: 19 horas con 7 minutos.
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2: Veinte horas con cuatro minutos.
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2: Veinte horas con cuatro minutos.

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0: 20:39.
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0: 21 horas con 12 minutos.
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0: 21:44.
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0: 22 horas con 21 minutos.
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0: 22 horas con 56 minutos.
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0: 23 horas con 28 minutos.
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23 horas con 45 minutos.

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0: 0 horas con 2 minutos.
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0: 0:36.
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0: 0 horas con 54 minutos.
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0: Es la 1:11.
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0: Es la 1:46.
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0: 2 horas con 21 minutos.
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2 horas con 39 minutos.

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0: 2 horas con 57 minutos.
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3 horas con 14 minutos.

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0: 3:31.
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0: 4 horas con 6 minutos.
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4 horas con 24 minutos.

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0: 4:41.
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0: 5 horas con 14 minutos.
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5 horas con 33 minutos.

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0: horas con 50 minutos.
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0: 6:24.
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0: 6 horas con 41 minutos.
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0: 6:57.
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0: 7:31.
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0: 7:48.
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0: 8:06.
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8:23.

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0: 8:40.
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9 horas con un minuto.

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0: 9:17.
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0: 9:49.
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0: 10 horas con 5 minutos.
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0: y lejos. 10 horas con 23 minutos.
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10 horas con 41 minutos.

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0: 10:57.
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11 horas con 16 minutos.

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0: 11 horas con 33 minutos.
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11 horas con 50 minutos.

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0: 12 horas con 7 minutos.
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0: 12 horas con 40 minutos.
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0: 13 horas con 15 minutos.
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0: 13 horas con 33 minutos.
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Muchas gracias, señores. Muchísimas gracias.

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0: 13:49.
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0: 14 horas con 26 minutos.
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0: 4 minutos.
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0: 15 horas con 2 minutos.
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con Bronco, el gigante de América, pero solo que en aquel año del 89. Así iniciamos esta tarde, son las 3:09 en este 6 de septiembre. Estamos estrenando mes de septiembre, mes patrio, mes de actividades, pues sí, de celebración de independencia, tanto acá nosotros como también en México y pues en gran parte de Centroamérica también, ¿verdad? Sí. Bueno, así que todo.

0: Esta área de América, pues, celebra su independencia este mes. Así que bueno, ya por ahí ya se ven banderas, muchos pues en la venta de banderitas y algunos vehículos ya pues luciendo sus banderas también. Está alegre, va a estar alegre, ¿verdad? Estas fiestas patrias. Así que bueno, y también sí. Eso también ya nos anuncia, dice muchos por ahí, que ya viene la recta final del año, y es cierto, Ya estamos en el 9 de 12. Bueno, ahí está para que usted haga sus números, para que saque sus conclusiones, para que evalúe cómo van sus metas, cómo van sus proyecciones. Tienen tiempo todavía. Ay, así que no hay manera de poder parar, de poder echarse para atrás. No, es de seguir. Aún falta, y en lo que falta, pues se puede. Se puede mucho. Bueno, bienvenidos mis amigos. Soy Hugo del Cid. Voy a estar con ustedes hasta las 6 de la tarde. Ya me pueden llamar, ya me pueden escribir. 5544-9640. Ese es nuestro WhatsApp. El de la comadrita. Y 7947-1925. Ese es nuestro teléfono aquí en cabina. Ah, también pueden escribir a través de nuestra página en Facebook. ¿Se anda usted por ahí facebookeando? Bueno, ahí también lo podemos... Ahí le podemos también recibir sus saludos. ¿Le parece? Bueno, ahí está. Entonces les dejo la invitación para que ustedes ya ahí empiecen a escribir, a llamar, a enviar su nota de voz, lo que usted guste. Interactuemos, nos saludemos a través de estos medios. Ahí está, hay de todo, lo que ustedes quieran elegir, de la manera que usted quiera comunicarse, ¿va? Bueno, y es que Judas no murió, dice Gerardo Coronel, el Jerry. No, muy por ahí anda, y no solo uno, un montón de Judas. Escuchen.
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Y esa es una buena opción, ¿verdad? Para, sí, para bajar de peso. Que nos dejen en los puritos huesos. Bueno, ¿qué beneficios tiene, verdad? Bueno, chicas, ya saben. 3:18, escuchamos a la arrolladora banda Limón. Ajá, cuando son las 3:18, les digo, vamos a escuchar ahora algo de Huracanes del Norte. Vamos a recordar esta. Allá por el año 2009, pues muchos solicitaban, dedicaban, cantaban, suspiraban. Y bueno, de todo con esta canción de Huracanes. ¿Se acuerdan de mi complemento? Ahí está, pues, para despertar recuerdos.

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Bueno, ahí se fue banda Cuisillos. Te dedico esta canción. Bueno, aquí les dedicamos todas. Ah, bueno, aquí viene otra de esas que hablan de, pues, enamorarse y de, pues, poner los ojos muy alto. Ah, más que las mujeres. Es que hoy en día, pues sí, piden mucho. Cada vez están más inalcanzables las mujeres. Algunas. Bueno, 3:35.

Ah, bueno, buen provecho. Sí, muchos aprovechan a... pues bueno, les gusta almorzar a esta hora, ¿verdad? Ya dice que después que regresan, pues, de hacer sus cosas, sus compras, que regresan del mercado, dejan que la señora, pues, cocine despacio, que lo prepare rico y bien hecho. Y bueno, después ya se van a almorzar un rico pollito con papas. Provecho, mis amigos que están almorzando.

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Bueno, ya casi las 4:03:50. Bueno, pónganse pilas, pues, porque la tarde avanza, el domingo se está terminando. Si no han tenido chance de descansar, bueno, es momento de hacerlo. Y si ya, bueno, pues, siga disfrutando su descanso.

Bueno, y ahí recordamos al gran Agustín Pantoja. Sí, grandes voces, como esta del señorón Bobby Pulido. Llévame contigo a donde quieras, pero llévame. Y si es domingo, mejor todavía.

Yo, el que les acompaña esta tarde, 4:13. Tarde, la primera de este, sí, del primer domingo de septiembre. Tendremos para este mes exactamente, sí, escuche muy bien, porque este mes nos trae nada menos y nada más que 4 domingos. Así que ahí vaya el primero en camino de estos 4 del noveno mes del año.

Esto es nuevo, música nueva de Los Recoditos. Son las 4:19, ¿cómo va su tarde, mis amigos? Ya andan, pues, bueno, algunos descansan. Sí, deciden descansar cierto horario después del almuerzo. Luego, pues, ya se van a preparar, pues, algunas cosas del hogar, ¿verdad? Algunas tareas de la casa. Algo que no se pueda o que no haya tiempo de hacerlo durante la semana. Y entonces muchos, pues, le dedican tiempo también los domingos en la tarde, pues, al hogar, a la casa, ¿verdad? Ayudar a algo, algún retoque, bueno, por ahí, ¿verdad? A darle una manita de pintura, pues, no sé, a alguna parte de la casa. Bueno, muchos así lo hacen. Otros, pues, se llevan de paseo a la familia, van a almorzar fuera de casa, se van a visitar a otros familiares, se van a visitar a los abuelitos. Bueno, ¿verdad? Tantas actividades que hoy domingo se pueden realizar. Y una de ellas, que pues es una actividad que no puede faltar y que se está volviendo costumbre, claro, es escucharnos a esta hora de la tarde, ¿verdad? Más si están pues con la novia, con el novio, qué mejor ambientar, ¿verdad? Qué mejor complemento que ambientar ese momento tan especial con música pues romántica, ¿verdad? Esas canciones que suenan aquí en La Comadre. Son las 4:20. Seguimos avanzando con las canciones, las que ustedes me quieran pedir. 5544-9640, este es nuestro WhatsApp. O quiere enviar su nota de voz, háganlo. Quiere llamar en WhatsApp, llame. O si no tiene datos,

0: Puro saldo para llamadas, pues, normales. Bueno, pues entonces puede llamarme 7947-1925. Ese es nuestro otro número, donde le saludamos y le complacemos.
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0: Bien, son las 4:32 minutos. Me siguen pidiendo canciones y con mucho gusto sigo complaciendo. Ya estamos aquí conectados en TikTok a través de nuestro TikTok Live. Y bueno, ya empiezo a recibir ahí propuestas. Ahí está desde... en Miami, desde allá nos escribe un buen amigo en Miami. A ver cuál es su nombre. También el amigo Byron Chamalé desde Santa Rosa. A Lucy, también saludamos a Lucy. Elizabeth, ahí en San Pedro Necta. Ahí está Lucy en San Pedro. Mari también, saludos a Mari. Está mi queridísima Brandy. Y bueno, ahí se siguen uniendo y me siguen pidiendo canciones. Bueno, nos llega petición al WhatsApp. ¿Qué nos dicen? ¿Qué nos cuentan? A ver, complacemos.
1: Hola, hola, buenas tardes, la comadre. Le saluda Phil Rivera de acá del municipio de Uspantán, el Quiché. Quisiera que me complaciera con la canción Si No Es Contigo de los Bukis. Si fuera tan amable, feliz tarde. Saludos.

Bueno, me piden saludos y los vamos a enviar con mucho gusto. Saludos a Bot Prime, dice. ¿De dónde? A ver, cuéntenme, denme más datos. A ver, ¿de dónde? Un saludo, dice, a la familia González de parte de Ociel, desde Denver, Colorado. Bueno, desde allá siguen esta tarde de domingo a la comadrita. Desde allá, pues, se manifiestan, desde allá se expresan. Bueno, ya está por acá lo que me andan pidiendo. Bueno, ajá. Bueno, andamos aquí en la comadre 105.3. La comadrita 105.3. Ahí pueden buscarnos en nuestras redes, en todas las redes sociales. También tenemos nuestra página en internet, La Comadre Frontera, Radio La Comadre. Y también la aplicación, ¿verdad? Ahí pueden buscar en su tienda de aplicaciones Radio La Comadre. Bueno, ahí la pueden descargar y pueden escucharnos donde quieran, las veces que quieran, las 24 horas del día, si así usted quiere, ¿verdad? Bueno, vamos a irnos con canciones que me piden. ¿Cuál sigue? Seguimos enlistando, cuéntenme. Déjenme por acá qué canción quieren escuchar. Y con todo el gusto del mundo, pues, les vamos a complacer, ¿va? Me piden esto del Trono de México. Ah, bueno, la pide el amigo Corazón Romántico allá en Miami. Esta le va a traer recuerdos. Y muchos. Y bonitos de repente.

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1: Ah, es el trono de México. El amigo corazón romántico la pidió. Desapareció. Esperemos que no le haya tocado fuerte o duro esta canción. Bueno, ¿qué dice Mari? ¿Cómo estás, Mari? Bienvenida a nuestra amiga Mari desde Ixtahuacán. Eso. Dice, buenas tardes, saludos a la familia Aguilar de acá de la colonia Carmenchán. Ay, están escuchándonos en colonia Carmenchán. Ahí nos andan siguiendo, familia Aguilar, saludos a Diana también. Ajá, ¿quién más? Va a venir el gato, dice, no sé. No creo, Alfredo Vega, saludos Alfredo. Les saludamos esta tarde también. Bueno, me han pedido una de Bruno de Jesús. Ya la tenemos enlistada. Y dice Fran, ya vine, ya me voy, dice Fran. Ah, ya vino Fran y vino para quedarse. Gracias, Mari. Saludos, gracias por siempre en sintonía de su programa, dice Mari. Gracias, Mari. ¿De dónde eres, Mari? Recuérdame. Se me olvida de dónde es Mari. Dice, buenas tardes, saludos desde Cincinnati. Compláceme con una canción, dice. ¿Dónde está? De los Bukis, con mucho gusto la vamos a enlistar en este momento. ¿Dónde estás? Eso le digo a la canción porque no me quiere aparecer aquí. Está, bueno, lista. ¿Dónde estás? Dice, buenas tardes, póngame la canción El Espejo de Capaz de la Sierra y una del Trono de México, Almas Gemelas. Byron desde Cuilapa, Santa Rosa, el amigo Byron Chamalé. Almas Gemelas, con mucho gusto. Ya están por acá listas para sonar. ¿Qué más tenemos? A Marisol no ha llegado. No, Marisol todavía no. De repente se fue a un cumpleaños, anda en alguna piñata, ¿verdad? Ah, de Camojallito, dice Mari Sánchez. Eso, Mari, desde Camojallito. Bueno, ¿qué dice Camojallito? ¿Cómo está la tarde en Camojallito? Tu cárcel de los Bukis, dice, con mucho gusto. Vamos complaciendo, pues ahí está la canción ya. ¿A qué se refiere mi amigo Fran? ¿A señal o cómo? Dice, felicitaciones por su buen trabajo que hacen. Saludos desde Tajumuco, Unión Cantinil. Nuevo Progreso, dice. Ah, bueno, saludos a Bot Prime. Gracias. Pues lo hacemos con todo el gusto del mundo para ustedes. Ah, es cierto, sí, mi amigo Frank, no, ahorita no hay señal. No hay señal ahorita, señal abierta. Pero sí, sí estamos por nuestra página, por la aplicación y ahora aquí en TikTok. Dice, ¿quién cree que va a ganar la? No lo sé, mi amigo, bueno. Muy temprano, ni ha empezado, no podemos saber todavía. A Fernando allá, entonces saludamos a Fernando. ¿En dónde nos dice? En Nuevo Progreso, allá en Unión Cantinil. Bueno, ahí está Fernando también saludando, escribiendo, pidiendo su canción. Bueno, pues seguimos con las canciones que me piden. Esta no sé quién me la pidió, pero por ahí ha de estar. Es de Bruno de Jesús. Se llama, El Indio Enamorado.
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Bueno, para el que pidió en Dio el enamorado, ahí está, pues, súper enamorado. Bueno, Rose, bienvenida, Rose, ¿cómo te va? ¿Ya estás lista para pedir tu canción? Espero que sí. Bueno, Cielo de Estrellas dice... Eso, muy bien, mi amigo, con mucho gusto. Cielo de Estrellas, al amigo Fernando, vamos a complacer. ¿Qué les parece? Bueno, me piden esta de los Bukis. Y suenan los Bukis, son unas 4:48.

Bueno, siguen sonando las que me piden y esta es del Trono de México. Esta la pidió, si no estoy mal, el amigo Byron Chamalé, ¿verdad? Bueno, está por ahí el amigo Byron Chamalé. Ahí esa canción suena, 451. Solo buena música.

0: Bueno, esa canción se fue a petición doble. La pidió el amigo Fernando y también la pidió el amigo Byron Chamalé. Sí, fue de a dos. Bueno, que los amigos, sí, muchos amigos se fueron por el café. Saludos a Lesbi. Hola Lesbi, saludos. Bueno, que sigan sonando las canciones que me piden.
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0: Y ahí vienen en orden. Y algo curioso, fíjense ustedes, que despertaron fans de los Bukis y despertaron fans de... sí, del Trono de México. Canciones del Trono y de los Bukis me piden esta tarde. Bueno, Marisol... no, no ha venido Marisol. ¿Dónde estará? A ver, alguien que le avisen. Muy bien, Leslie, ¿tú qué tal? ¿Cómo estás? Cuéntame.

bueno, y ahí se fue a la cárcel. Ay, ay, la cárcel. Ajá, qué gusto saludarte, Lesbi. Bueno, ella nos sigue, dices, desde la libertad, ¿verdad? Bueno, también saludamos a Wilson López. Así es, mi amigo Wilson. Está en lo cierto. Bueno, aquí siguen las canciones. Esta, pues, igualmente es un placer saludarlo, amigo Wilson. Y también al amigo Edgar Ugalde. Saludos. Ajá, ¿quiénes más? Saludamos aquí. A ver, ¿hay alguien más? Alguien que se quiera reportar. Alguien que quiera proponer, que quiera, pues, contarnos qué canción hacemos sonar esta tarde, como esta del trono nuevamente. Les digo, los fans.

0: Rafael Hernández de la Nueva Esperanza. Bueno, Rafael Hernández, saludos. El títere, esa le copié, no sé si sea así. Bueno, gracias, amigo Wilson. ¿De dónde, mi amigo Wilson? Y bueno, ahí andamos saludando a los amigos. Dice por acá otro, saludos desde Concepción Tutuapa. Ahí está Lore, hola Lore, hasta Concepción Tutuapa, San Marcos. También por acá me saluda el amigo El Mercito Ramírez desde la Trinitaria. Saludos a la familia en el Mamonal, dice. Bueno, ahí está pues, mensaje enviado y seguramente recibido. Ah, claro, Lucy, ¿cuál quieres? Cuéntame, ¿cuál quieres? Saludos a Lopecito desde allá de... Uy, uy, por allá en las cascadas del Chiflón. en la zona 3, ahí está Wilson López. Ah, mira, Wilson, de aquí de Huehue, qué bonito. Qué bonito que de la zona 3, mi amigo Wilson, allá por el Indeno. Un saludo para Sandra, dice. Ajá, para Sandra Vázquez, de parte de... ¿Quién? ¿Qué dice Lopecito? Saludos. Ah, ¿cómo me llamo? Bueno, soy Hugo del Cid. Estoy aquí todos los domingos de 3 a 6. Ya nos queda poco. Nos queda poco tiempo. ¿Y si nos quedara poco tiempo? Bueno, siguen llegando notas de voz, las vamos a escuchar. Siguen pidiendo canciones. A ver, ¿qué me piden ahora? Escuchemos. A ver, escuchemos.
1: Hola, hola, la comadre. Seguimos acá prendidos.
0: Eso.
1: En San Miguel Uspantán, departamento del Quiché. Mi buen amigo, ¿será que fuera tan amable de complacerme ahí con otra canción?
0: A ver, ¿cuál
1: será? Canción de los Yonix, Rosas Blancas.
0: Si fuera buena.
1: Tan amable. Escuchando aquí este fin de semana, aquí en la casa, descansando, porque ya mañana, pura actividad nuevamente.
0: Sí, sí.
1: Les saluda Gil Rivera de acá de San Miguel Uspantán, el departamento del Quiché. Gracias.
0: Gil Rivera, saludos amigos a Uspantán. Bueno, ahí está, así digan los saludos. También Elizabeth, ya viene tu canción por ahí, Elizabeth, no te me desesperes. Ya viene. Voy en orden, ¿eh? Ajá, bueno, dice, recordando a mi amigo. Ah, gracias, amigo Wilson, pero ¿de dónde? Refresqueme la memoria porque... Entonces seguramente lo conozco, ¿verdad o no? A ver, refresqueme la memoria, deme más datos, más pistas. Dice, ayer lo extrañaban las dos Maris, la Mari Hoshi y la otra no recuerdo. Ah, bueno, ayer. Pero ayer, ¿por qué? Ayer no estaba. Ayer no me tocaba. Ah, estuvo en un medio. A ver, ahí me cuenta mi amigo Wilson. ¿Hace cuánto tiempo fue? ¿Verdad? Por ahí puedo ir dando quién es usted. Saludos a Jessy, también a Sandra. Por ahí se van uniendo. A Miriam de León. Bueno, mi amigo, claro. A eso ya se tiene muchos años, ¿verdad? Uf, qué tiempos esos. Bueno, sí, estoy bajando libros, me estoy acercando, créanme, ha pasado mucho tiempo. Bueno, vamos a seguir complaciendo, amigos. El amigo Alberto lo pusieron triste ayer por todas las rolitas que pedía la audiencia. Oye, están igual, están muy tristes. Bueno, no sé si tristes, pero sentimentales sí. Están muy románticos. Y para muestra, como dicen por ahí, un botón. Escuche mi amigo Lopecito. Esta le va a traer recuerdos a mucho. No, Elizabeth, ya viene tu canción después de esta. Quédate ahí. Mientras tanto, también suspira con Bukis. Allá por el año 85. Ah, qué canciones.

Bueno, y aquí estamos, y aquí seguimos saludando y recibiendo a los amigos. Nereida, apareció Nereida López. Prometió, recuerdo que prometió el domingo pasado ser la primera de todos. Y pues ni la primera ni la última. Y hoy apareció, no apareció de primero, pero sí apareció. Ya levantó la mano, por ahí ya se manifestó. Bueno, tengo saludos aquí pendientes, vamos a buscar. Ah, Mari regresó, dice. Bueno, Rose dice que extraña a una persona. Esto pues alusión a la canción de los Bukis. Bueno, así es, siempre hay alguien a quien recordar y a quien extrañar. Dice que anda paseando en San Pedro Necta. Ah, bueno. Se fue de paseo, se fugó a San Pedro Necta. Bueno, ¿quién más? Veamos. Coqueta quieren escuchar, dice. Bueno, la voy a buscar. Me compraste una canción de Temerarios, es ella la causa, dice, con todo gusto. Vamos a buscar por acá. Es ella la causa. Y a ver cuál otra tenemos acá. Coqueta me piden. Uy, pero ¿quién la canta? ¿No es Carin León? A ver, cuéntenme, porque yo ahí sí, está Cuerpo Frontera. Bueno, hay varias, ahí me dicen con quién. Llegó tarde Nereida. Sí, Nereida, ¿qué pasó el domingo pasado? ¿No te dejaron conectar o qué pasó? Dice, me gusta escuchar a la comadre porque avientan las buenas. Aquí suenan todas las buenas canciones. Lesbi. ¿De quién la canta? Es que me aparecen varias así. Una rola de mi amigo Hugo, deja oír tu voz de luz. Ahí está otra para que se pongan a suspirar. Bueno, por ahí van a...

0: poner tristes a más de alguno, fíjense. Con esa canción que me están pidiendo. Se me olvidó, dice Nereida. Ah, Nereida, que no se te olvide ahora. Bueno, lo bueno es que ya llegaste y te vas a quedar hasta el final, ¿verdad? Llorando bajo la lluvia, dice, bueno, me andan pidiendo muchas canciones. Tantas canciones. Lo que no tengo mucho es tiempo, pero vamos a tratar de aprovechar. Y voy complaciendo a nuestra apreciada Elizabeth allá en San Pedro Necta. ¿Por qué te ponen triste, Nereida? A ver, cuéntanos por qué. ¿Hay algo por ahí que quieras desahogar? Claro. Pensando y viendo las estrellas, dice. Ah, bueno, esa es una noche, mi amigo. Si el cielo está despejado, es una noche hoy en la que se pueden ver las estrellas y pueden recordar a alguien. Pueden suspirar por ahí. O pueden invitar a alguien a que los acompañe a ver las estrellas hoy. Ahí les dejo a ese tip. ¿Hay alguien por ahí al que quieran invitar a ver las estrellas? Y pues con una fogata, algo. Sí, pero aquí no hay lluvia. Entonces, pues, solo las canciones. Bueno, ahí la vamos a colocar. Faltan algunas personas que se unen. Sí, faltan algunos por ahí. Falta Marisol, por ejemplo. No viene todavía. Bueno, ahí les dejé entonces un tip para conquistar. Ahí les dejé un tip para que puedan conquistar a alguien. Bueno, saludos Elizabeth, ahí está tu canción, ahora sí suena. No te me pongas triste que ya te complazco.
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En San Pedro Nectar está Elizabeth. Bueno, por allá anda Mari, dice, paseando. Se le termina la pila a Mari. Ah, por eso se despide. Bueno, se va por cuestiones técnicas.

De Mari. Dice Alexito, saludos. Ahí es Alexito también. Alex Mayúa. Bueno. Y que siga paseando Mari allá en San Pedro Necta. Por allá se ha de topar alguno de los amigos. Todos los seguidores de la comadrita somos amigos, ¿verdad? Todos estamos en, pues, en un mismo grupo. Bueno, una canción de Los Temerarios dice, bueno, están muy, muy tristes, están muy románticos, están suspirando. Escuchen nada más estas que están pidiendo.

Bueno, ahí está, hasta allá en Florida están, pues, también muy románticos. Allá está Yamilet. Saludos, Yamilet, me pide esta canción allá en Florida.

qué románticos están, hasta se ponen a cantar, dice. Bueno, así nos cuenta Nereida. A ver, envíanos un audio con una de las canciones que estás cantando, Nereida. Y claro, ya viene tu canción, ¿va? Ya la tengo ahí enlistada, solo dame chancecito porque faltan un par de canciones, tres, y suena la tuya, ¿va? Está cantando Nereida. Y si no es con la voz, está cantando con el corazón, dice. Bueno, está tocada. Ya están tocados muchos así también. Bueno, así son los sentimientos. No quisiera yo tocarles más el corazón, pero pues ni modo, ¿qué puedo hacer? Si así están las canciones, así está el sentimiento que brota y fluye esta tarde.

Bueno, ahí se fue Rosas Blancas. Ah, bueno. Están enamorados, no digan. No lo nieguen, porque sí lo están. ¿Verdad? Bueno, ya veo muchos. De aquí me llega esa vibra. Están enamorados. Y ya le digo, cada canción que suena, no, fluye más sentimiento. Sí, de aquí lo puedo notar, ¿eh? De aquí puedo notarlo. Escuchen esa nada más. No sé quién la pidió. Se me escapan para acá los mensajes, pero quien la haya pedido que la disfrute. Y quien no, pues también.

0: Bueno, pues así están sonando esas canciones aquí en La Comadrita. Gracias, Nereida, por seguirnos. Nueva seguidora de La Comadrita. Bueno, pues así son los fieles seguidores de La Comadrita. Bueno, ¿cuánto tiempo más? Ya un par de minutos me queda nada más, mi amigo. Hasta la última canción que tengo, que es la de Calibre 50. Hasta ahí llego.
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0: Bueno, después del live pueden seguir escuchándome a través de la aplicación o a través de nuestra página. También estamos en TuneIn Radio. Ahí pueden seguir escuchándonos. Saludos para... Bueno, tenemos saludos por acá. A Odi Reyes. Saludos a Odi Reyes. También nos saluda por acá Delmi Tomás. Ah, bueno, es Marisol, dicen. Allá en San Antonio Huista. Saludos, Marisol. Buena tarde. ¿Quién más? Ah, también saludamos a Leslie. Gracias por compartir el live. Bueno, últimos minutos, momentos. Ahí está, Bimbo Lopecito. Que se escuche esa voz.

Bueno, esa la pidió el amigo Lopecito allá por las cascadas del Chiflón. Complacido, amigo. Y nos vamos con la última complacencia. Esta se va hasta Santa Cruz Varillas, ¿verdad? Así es, Nereida. Allá creo que está Nereida en Varillas. Muy lejos. Muy lejos está por allá Nereida y le vamos a complacer. Anda muy romántica, anda muy sentimental. Bueno, ¿contará el secreto? ¿Nos revelará por qué, de quién? Bueno, y si no, pues creo que en silencio y en secreto ella pues recordará algo. Bueno, algo vendrá a su mente, a su corazón cuando escuche esta canción de Calibre 50. Bueno, Nereida, ahí está tu canción.

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